0: también a lo mejor empatar por lo menos este partido. Ahí le vemos al Meta Quintana, que sigue en el partido con esa molestia en uno de sus ojos. Va a continuar en el arco del equipo del Independiente de Valle, David Erazo.
1: Correcto, mi estimado Carlos. Fabián Erazo, finalizó ya el primer tiempo acá en el Estadio Banco de Guayaquil. Independiente del Valle se impone con contundencia, 3-0 sobre el cuadro ambateño, el cuadro de Macará, en una primera mitad donde hemos visto a un solo equipo sobre el terreno de juego, una verdadera aplanadora que es Independiente del Valle. Vamos a pasar al dato estadístico del partido. Independiente del Valle que mantiene, en este caso, la batuta en este compromiso, que mantiene muy bien el poderío ofensivo, una verdadera aplanadora. Desde el primer minuto el conjunto local salió decidido a imponer condiciones, manejando muy bien la pelota, manejando muy bien el balón en el terreno de juego, porque sabemos que Independiente del Valle tiene esa clase de juego, ¿no? Muy ofensivo, muy incisivo dentro de los tres cuartos de cancha. En cuanto a la posesión del balón, el 55% para el equipo local, el 45% para Macará. En cuestión de pases, 161 para Independiente, 116 para Macará. Remates, 8 para el equipo de Independiente, 7 para el conjunto ambateño. Remates al arco, 5 para Independiente, 3 para Macará. Saques de esquina, 3 para el equipo local, 3 para Macará también. Fueras de juego, 3 de Independiente del Valle. Y de esos 2, de esos 3 fueras de juego, 2 fueron gol, que fueron terminados, en este caso, fueron anulados, ¿no?, por parte del equipo de Sangolquí. Una falta a favor de Independiente del Valle, 2 para Macará. Y en cuestión de tarjetas amarillas, 1 para el equipo de Independiente del Valle. En este caso no fue un jugador titular el que salió amonestado, en este caso del terreno de juego. Se trataba de Junior Sornosa, quien por exceso de reclamos allá afuera del escenario deportivo, en la vista desde el exterior, le terminan sacando la tarjeta amarilla al jugador de Independiente del Valle. Ahora, el tema de Macará, el equipo de Guillermo Sanguinetti ha estado muy desconcentrado, muy impreciso por momentos, sin saber qué hacer cuando tiene la pelota en sus pies, en su poder. Ha dejado demasiados espacios dentro del arco, dentro de su propia área. El primer gol de Independiente, que llega al minuto 8 después de que previamente le habían anulado un tanto a Yorcaev Reasco. Briones encontró el espacio, puso el pase dentro del área y Reasco apareció para poder definir y poner el 1-0. Y apenas 2 minutos después, otra vez Yorcaev al minuto 10 y al minuto 14 Matías Perello con el centro, y Briones le cambia la trayectoria al guardameta Rodrigo Rodríguez para meter el tercer tanto. Y así, por consecuencia, me parece que se vienen dos variantes. Lo veo a Martín Tello y lo veo a Jordan Moore. De seguro saldrá Luis Miguel Ayala, el jugador que va a terminar.
0: Luca Ferro también puede salir.
1: Seguramente será Luca Ferro para ponerlo a Martín Tello detrás de Franco Pose como enganche, que es lo que habitualmente necesitaría el equipo de Guillermo Sanguinetti, que siempre ha estado acostumbrado a jugar con un 4-2-3-1. Vamos a ver qué es lo que puede suceder en este momento. Ahí lo vemos también ya la gente de Independiente del Valle dentro del terreno de juego. Luca Ferro es el que saldrá de seguro y va a ingresar el señor Martín Tello, camiseta número 15, y también sale del gramado de juego Luis Miguel Ayala, sí señor, para que ingrese Jordan Moore, camiseta número 27 para el terreno de juego. Dos variantes se registran en el equipo de Macará, mi estimado Carlos Fabián Erazo.
0: Va a arrancar el cotejo, campo norte para el equipo de Macará, campo sur para el Independiente del Valle, a través de Radio Élite 103.3 y Radio Gitana. Ahí está mirando el cronómetro el juez central, Gerson Zambrano. Arranca, se inicia el segundo tiempo, viene el relato David Erazo.
1: Muchísimas gracias, mi estimado Carlos Fabián Erazo. Ahora sí, arranca. los segundos 45 minutos de este partido entre el equipo de Independiente del Valle y el equipo de Macará, que gana de momento cómodamente el conjunto de los Rayados del Valle. 3-0 ante Macará. Comienza esta segunda mitad. A ver cómo le va al conjunto ambateño, si logra descontar. A ver qué puede pasar en este segundo episodio. Los cambios, ya lo dijo nuestro compañero Carlos Fabián Erazo, se retiró de la cancha Luis Miguel Ayala, camiseta número 3, ingresó Jordan Moore con la 27 y también salió el delantero Luca Ferro con la 22 para darle paso en la zona de la creación del enganche. Martín Tello, camiseta número 15, a ver cómo le va con este sistema de juego que está 100% acostumbrado el entrenador Guillermo Sanguinetti. Se va a venir un tiro libre a favor del equipo de Independiente. Le va a pegar atrás de la pelota. Va Jordi Alcíbar, le pega la pelota, sacó Rodrigo Rodríguez, la manda al saque de esquina. ¡Ay, tiro, tiro, tiro, tiro, tiro! ¡Tiro de esquina!
2: ¡Tiro de esquina!
0: Es el séptimo tiro de esquina, el cuarto a favor de... Ah, es lateral
1: nada más. Es lateral nada más. Se venía el centro desde la banda. Ahí está avanzando Independiente del Valle. Toma la pelota y recupera el equipo del conjunto local. Se viene en posesión de la pelota Aldair Quintana. No era tiro de esquina, parecía que se había escapado por la última raya. Pero bueno, le borramos de la estadística, mi estimado Carlos Fabián Erazo. Va saliendo desde atrás Andy Velasco. Topa la pelota para que vaya avanzando el jugador Gustavo Cortés, ahora con Viacava, y Viacava que reinicia con Quintana. Va presionando solo Franco Pose, avanza el delantero, avanza Macará, pero sigue dominando las acciones del equipo de Independiente. Acá llega Quintero con falta, dijo el juez central Gerson Zambrano. Habrá tiro libre a favor del equipo de los Rayados del Valle. Lo vemos a Edwin Quintero. Edwin Quintero, el número 56, el jugador que cuando cumpla la mayoría de edad se va para la Premier League al Arsenal con su gemelo, el jugador, el otro, no recuerdo bien el nombre de su gemelo, del señor Quintana, me parece que es Olger Quintana, sí señor, el gemelo de Edwin Quintana. Que Edwin Quintero, que van a ir al Arsenal, a la Premier League, cuando cumplan la mayoría de edad. Él, el apasionante y también muy buena cantera que tiene el Independiente del Valle, que saca constantemente jugadores hacia el exterior, es impresionante. Ahora estos gemelos Quintero se irán hacia el Arsenal a jugar cuando cumplan la mayoría de edad. Y bueno, acá lo demuestran en el fútbol ecuatoriano, demuestran las capacidades, las características que tienen estos muchachos y la convicción, la velocidad, la rapidez, y que constantemente todos los años Independiente va sacando nuevos elementos, mi estimado Carlos Fabián Erazo. Se viene el equipo de Macará recuperando el balón. Ahí está teniendo la pelota el jugador José Marrufo, el número 14. Va a sacar Marrufo, se saca de encima el balón, recupera bien Velasco, le vuelve a quedar el rebote ahora para que vaya Jordan Moore bautizándose en el partido, hacia adelante de taco, se la devuelve Martín Tello para que corra Franco Pose, le ganó la posesión el jugador Juan Viacava, retrocede el balón para Quintana. Este es Aldair Quintana, atención, la pelota la pasa y la domina el jugador Jordi Alcíbar, el capitán de Independiente, la topa para el jugador Viacava. Este es Juan, va Viacava, no presiona nadie en Macará, lo espera en su propio campo tratando de forzar el error en salida del equipo de Independiente del Valle. La va tomando ahora el jugador Jordi Alcíbar, metido entre los centrales. Un poquito más adelantado, Andy Velasco, ahora sí vuelve a su posición natural, juega Viacava con su portero Quintana, ahora sí presiona un poquito Franco, va presionando también el jugador Tello, ya al costado izquierdo va el balón para Espinosa, recupera el equipo de Macará, va el jugador Casares, parecía que rebotaba la pelota en la mano, sí señor, ¡ay, tiro libre a favor de Macará! Rebotó el esférico en la mano de Ronald Briones. Hay tiro libre a favor del conjunto ambateño.
0: La mano es clarísima del jugador Briones. Ahí comienza el juego brusco. Macará tiene que tranquilizarse. Macará tiene que tomar las cosas con calma, porque se comienza a dar roces y esto definitivamente no le gusta absolutamente a nadie. Tiro libre a favor del equipo de Macará. El equipo celeste que trata de sobreponerse en este segundo tiempo, porque pierde 3-0 ante el equipo del Independiente del Valle. Estamos en los primeros 5 minutos del segundo tiempo.
1: Atención, se viene el centro de Campana. Llegaba el cabezazo. No pudo ser esta para Macará. Llegaba el testazo de uno de los elementos del equipo de Macará. El centro de Campana, pierna zurda. A ver quién llegaba. Marrufo Jiménez. No le puede pegar tampoco Jiménez. Aquí está Marrufo, el que intentaba cabecear. Vaya. Lamentablemente Marrufo no puede convertir el descuento para el equipo ambateño. Gran centro de Campana, hay que decirlo, pero tiene que aprovechar al menos a balón parado, mi estimado Carlos Fabián Erazo.
0: Bueno, ahí tuvo la oportunidad del equipo de Macará de anotar la primera, no pudo llegar con el frentazo Marrufo. Ahí también la estaba buscando el jugador número 4, el jugador Jairo Jiménez. Y la pelota caprichosamente se va fuera del campo de juego. 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Minuto. Atención, cerca del minuto 8 de este segundo tiempo.
1: Ahí llegaba el remate de Quintero, impresionante, se salvó el equipo de Macará. Edwin Quintero, que le remató ese balón, pierna derecha, le agarra con una fuerza. Quintero quiso colocar esa pelota, ajustado al parante derecho del portero Rodrigo Rodríguez. Se salvó Macará de la cuarta, está cerca Independiente de la cuarta. Queda el descuento el conjunto ambateño. La va manejando de nuevo otra vez el equipo de Independiente del Valle con Aldair Quintana, este que vuelve a topar la pelota para Velasco. Atención, que ya en próximos minutos de seguro habrá variantes también en el equipo de Independiente del Valle. La va manejando Velasco con mucha calma, con mucha paciencia. No se precipita Independiente, tiene mucho más que el resultado a favor en este partido. Es por eso que hay tranquilidad también en el cuerpo técnico del conjunto de Independiente del Valle, que está en este caso uno de los asistentes dando las órdenes estratégicas desde el gramado de juego, ya que Joaquín Papa está en la zona de los palcos, suspendido también por el partido anterior. Va con la pelota, manejando la vía cava, se viene el número 23, va avanzando como mediocampista, retrocede el balón para Jordi Alcíbar, este distribuye con Cortés que juega ahora para Yuri Ochoa, el número 8, hacia atrás va el balón para Cortés, que se cierra a la mitad de la cancha, topa la pelota para Velasco, sigue Andy Velasco, se lleva la marca de Martín Tello, ahora viene José Luis Casares, va peleando Edwin Quintero, Casares que recupera, está tomando la pelota. Ese balón se escapó por la raya lateral. Va a jugar rápidamente el equipo de Independiente del Valle. Puede ser buena. El balón para Yorca Ebreasco. Se mete en el área. Va Yorca dentro del área. No hubo nada. Y sí, hay tiro. ¡Tiro de esquina!
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0: Bueno, tenemos el séptimo tiro de esquina. Se viene el cuarto tiro de esquina para el Independiente del Valle.
1: Atención, le va a pegar esa pelota el equipo de Independiente del Valle. A ver quién se acerca atrás del balón. Seguramente será el número 8, Yuri Ochoa, para pegarle de pierna derecha a la pelota. Se va a venir Independiente del Valle. Ahí están armándose las parejas dentro del área del equipo de Macará y del arco que defiende Rodrigo Rodríguez, que ya le marcaron tres. Se viene el centro del número 8, el jugador Ochoa se pasa por adentro del área, el centro ahora de Perello, va a llegar al segundo palo ajustado, no llega Yorkaef Reasco para receptar el balón de cabeza. Ay, saque de puerta a favor de Macará, se escapó el balón por la última raya. No hay problema y no hay inconveniente porque el equipo de Independiente ha bajado un poquito las revoluciones, sin embargo, sigue siendo insistente. Y si tiene otro espacio, otro hueco que presente Macará en defensa, de seguro el equipo local lo va a aprovechar al máximo. Va saliendo desde atrás el equipo de Macará con el balón. La va teniendo de Nilson Bolaños, que juega ahora para Jairo Jiménez. Jiménez que va a asociarse ahora con el jugador José Marrufo. No decide tener todavía la pelota. Va Jairo Jiménez, pisa la pelota, sigue con el balón, no presiona Independiente del Valle, muy paciente, muy calmado, va abriendo la pelota Marrufo para Klinger, atención, puede avanzar, este es Jordan, va con la pelota Jordan Moore, este en la mitad de la cancha se asocia con Casares, pelota entre líneas para Estacio, Estacio se la devuelve mal al jugador Agustín Campana, que no ha tenido un gran partido Campana, y es también porque no le ha llegado muchas ocasiones. Recuperó Macará, puede ser buena, atención, va Marrufo, va encarando Tello, acá sí ya paralizó las acciones. Y Sanguinetti se vuelve loco porque ya había dado la orden de que el partido siga continuando, de que las acciones continúen acá. Clarita la falta de Jordan Moore en contra del jugador Edwin Quintero. Ahí está la falta por atrás donde llega a empujarlo al número 56, Edwin Quintero. Está tendido en el gramado de juego. Hay tiro libre a favor del equipo de Independiente del Valle. Minuto 56 del global, mi estimado Carlos Fabián Grasso. Vamos con la voz que vende a través de Radio Élite, Radio Gitana.
0: 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Estamos llegando, señoras y señores, al minuto 59. En este global se juega el segundo tiempo. La ventaja todavía 3-0 del Independiente del Valle ante el Macará de Ambato.
1: Atención, ya va recuperando el equipo de Macará, la toma de Nilson Bolaños, el pase para el jugador Tello, se asocia con Franco Pose, se viene Franco Pose, recuperó bien, ahora con caño incluido. Ochoa sale de maravilla, recupera bien José Luis Casares y va a retroceder la pelota para que empiece a reiniciar el equipo de Macará. La va manejando el jugador José Marrufo, se viene el 14, Marrufo, pelota hacia la mitad mitad del campo de juego para que la maneje Campana. Campana que se asocia con Bolaños y Bolaños decide otra vez retroceder hacia atrás con Echevarne. En la mitad de la cancha ya se asoma a topar el jugador Jean Estacio. Estacio de zurda que juega ahora para el jugador Martín Tello. Tello que juega hacia atrás para José Luis Marrufo. Se viene ahora sí Klinger encarando a Andrés Espinosa. Va Klinger rapidísimo. Va José Klinger con el centro. Saca la pelota Velasco de cabeza y complementa ahora el jugador Perello. Se la devuelve otra vez a Macaray. Ahora el que ataca es el equipo ambateño. Al menos quiere descontar. Minuto 60. Gana 3-0. Independiente del Valle al conjunto celeste. La va manejando Estacio. Hacia adelante va el pase Marrufo para que se proyecte con el jugador José Klinger. Va el balón para el jugador Mor. Hacia adelante el pase para Franco Posse. Le ganó bien la posición de la pelota. Andy Velasco recuperó el balón y saca Quintana. Saca el guardameta. Responde de testa Jairo Jiménez. Ahora también quiere responder de cabeza el jugador Casares. Vuelve a quedarle la pelota a Macará. Este es el jugador Jairo Jiménez. Ahora sí, con mucha más paciencia, la va manejando el equipo ambateño. La tiene Tello, Martín Tello, que juega hacia el costado izquierdo para que la maneje Jordan Moore. Este en la mitad de la cancha se asocia con Casares. Va José Luis Casares, número 16 para él, topa para el jugador José Klinger, otra vez con Moore. Moore que retrocede hacia atrás para que la vaya tomando ahora otra vez el jugador Jairo Jiménez. La tiene Bolaños, de Nilson Bolaños, que topa para Campana. Campana con el pase demasiado largo, no la alcanzó a cazar el jugador Franco Posse. Retrocede la pelota el equipo de Independiente. La toma Aldair Quintana, que limpia la jugada hacia el costado izquierdo para que avance Gustavo Cortés. Se viene el número 15, va Gustavo, se lleva la marca de dos elementos. Hay falta en contra de Gustavo Cortés y de Independiente del Valle. Hay tiro libre a favor del equipo de los Rayados del Valle. Tiro libre indirecto, de seguro lo va a ejecutar el señor Juan Viacaba. Ya lo juega rápidamente hacia el costado derecho para que la vaya manejando Velasco. Se equivoca Velasco, ahora se complica, puede ser buena. Acá presiona Tello, se saca de cabeza. Saca de cabeza el jugador Viacaba. Ahora le queda el balón a Macará dentro del área. ¡Atención! ¡El remate! ¡El remate de Franco Posse! Responde Quintana. La manda al córner. ¡Hay tiro! ¡Tiro de esquina! ¿Qué número?
2: ¡Tiro de esquina!
0: Bueno, tenemos el noveno tiro de esquina del cotejo, el quinto para el equipo de Macará, que comienza a llegar el equipo celeste. Se viene el tiro de esquina, David.
1: Ya se cobró el tiro de esquina. Llegaba la pelota para que se la quede en las manos Aldair Quintana. Quiso rematar acá Martín Tello, sorprendiendo al portero. Casi llega a puntillar esa pelota el jugador Franco Posse. Se la queda sin problema el número uno, Aldair Quintana. Va tomando la pelota el equipo de Independiente del Valle. Ahí está Martín Tello con la pelota. La va manejando ahora Jean Estacio. La domina bien José Klinger. Acá se equivoca. Cuidado, choca Klinger antes de que le quiten la pelota. Mucha experiencia. Hacia atrás el balón para Rodrigo Rodríguez, el guardameta de Macará, que va a jugar ahora con José Marrufo. Le pide que se asocie un poquito más en la mitad de la cancha Casares, que está demasiado tirado hacia adelante. Necesita construir la jugada, al menos del descuento. Macará se viene manejando con la pelota. Jordan Moore que engancha ante la marca de Quintero. Se viene Jordan, sigue Moore. Con falta, dijo el juez central Zambrano. Hay tiro libre indirecto a favor de Macará. Le cometieron la falta a Jordan Moore, que ingresó en este segundo tiempo. Va tomando el balón ahora Bolaños. Este es Agustín Campana. Se viene Campana, se centraliza, va Agustín. No le quitan la pelota. El pase que quiso abrir hacia el costado izquierdo, va sacando bien el jugador John Espinosa. Y ahora sí, otra vez reinicia con el guardameta Rodrigo Rodríguez. Sale Jiménez, la pelota para Marrufo y se viene otra vez Macará, que intenta y no va a dejar de intentar hasta al menos buscar el gol. Va Martín Tello, pierde la pelota. Muy bien está parado atrás en defensa el equipo de Independiente. Está tomando el balón Ochoa, que retrotrae hacia atrás para que vaya Velasco. Andy Velasco que se la saca de encima, manda hacia adelante a ver si la caza. Ahora el jugador Briones recupera bien Macará. Y ahora el que domina este compromiso es el equipo ambateño. La tiene ahora el jugador José Marrufo. Este abre hacia el costado derecho para Denilson Bolaños. Juega para Jean Estacio y Estacio se la devuelve a Marrufo. Marrufo que juega ahora para José Luis Casares, que para la pelota. Va saliendo el capitán, se viene Marrufo. Hacia el costado izquierdo para Klinger. Va a encarar Klinger ante la marca de Espinosa. Fuerte Espinosa, mucho físico para él. Se viene Espinosa. Acá, a ver, hay saque de banda a favor de Independiente del Valle, mi estimado Carlos Fabián Erazo. Le hace falta todavía a Macará llegar con un poco más de contundencia, de construir mejor la jugada, porque el que está dominando ahora el encuentro es el conjunto ambateño.
0: Le hace falta Mateo Viera a este conjunto, al Macará, si es que Guillermo Sanguinetti le puede meter en este minuto, que todavía hay mucho tiempo por recorrer. En este segundo tiempo puede mejorar mucho más el equipo de Macará con la presencia de Mateo Viera, a no ser que esté lesionado, a lo mejor que tenga algún impedimento que no la pueda meter lo más pronto posible. Eso le estaría dificultando al equipo de Macará. 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Macará está obligado por lo menos a descontar para que no sea tan bochornosa la caída, porque la diferencia son 3-0, David. Macará descontando por lo menos con unos dos bolsitos, ya no sería tan aparatosa la caída del equipo celeste. Ahí se viene Macará.
1: Dentro del área Klinger ante la marca de Espinosa. Va José Klinger con el centro. No se entendió con Campana. Termina otra vez desperdiciando la chance el conjunto ambateño, pero previamente ya había banderola arriba. Hay tiro libre indirecto a favor de Independiente del Valle. Se cobró el fuera de juego y se viene el número 28. Se trata de Quintana, si no estoy mal. Es el señor Hugo Quintana. Camiseta número 28, se viene el delantero, a ver si lo reemplazan a Yorcaev Reasco. Ahí lo vemos a el muchachito Edwin Quintero, que de seguro si la prensa lo empieza a enfocar a este muchacho, de seguro tendrá alguna molestia. Va avanzando Viacava, este es Viacava que topa bien la pelota para Yauri Ochoa, que ha hecho un gran trabajo de manera silenciosa, pero ha hecho un gran trabajo en la mitad de la cancha en el equipo de Independiente. Saca la pelota Jiménez, no quiere saber nada, la manda el saque de banda a favor del equipo de los Rayados. Se va a venir el saque de banda a favor de Gustavo Cortés y de Independiente, que topa la pelota con Velasco y Velasco se la devuelve un poco forzado al jugador Quintana y rechaza. Ahora Viacava la manda hacia adelante a campo contrario. Responde de cabeza Jairo Jiménez. Había rebotado la pelota en Perello. Ya ejecuta ese saque de banda Campana. La tiene Franco Pose. Va manejando Franco. Este es el uruguayo Franco Pose. Se viene con el balón. Distribuye hacia el costado izquierdo. Retrocede la acción con Jean Estacio. Este domina la pelota con Jairo Jiménez. Y este se quiere apoyar en cambio de frente para buscarlo a Klinger. Responde de cabeza Espinosa. Se viene manejando Quintero con mucha categoría. Le hace un sombrerito y se viene Quintero, que es una gacela. Es una gacela. Acá con lujito y todo. Logra conseguir ese saque de banda y se vienen dos variantes ya en el equipo de Independiente. Estemos atentos. El uno es Hugo Quintana y el otro es Junior Sornosa. Por acá también está el número 17, mi estimado Carlos Fabián Erazo. Estemos muy atentos a los cambios. El 17, el número 10 y el señor Hugo Quintana. También se va a salir del terreno de juego. Me parece que Klinger y va a ingresar Mateo Viera. Ya me va a contar los cambios, mi estimado Carlos Fabián Erazo. Sale Quintero entonces del terreno de juego. Va a ingresar Quintana. También sale Ronald Briones. Y también sale Jordi Alcíbar, ¿no? Del terreno de juego. También sale por parte de Macará Klinger. Ingresa Mateo Viera con la número 20. Ahí lo vemos a Sornosa también, que ingresa al terreno de juego. Ya nos va a confirmar en unos instantes el jugador Nuestro compañero Carlos Fabián Erazo. Ahí están los cambios, ya lo va a notar nuestro compañero. De momento va a continuar la acción, se viene Independiente del Valle. Atención, el pase hacia adelante, bien para el jugador Pata. Emerson Pata me parece que es el número 17, si no estoy mal, ¿no?
0: Bueno, ingresó el jugador Rodríguez, es el número 17.
1: Ah, sí, listo, Rodríguez entonces, ¿no?
0: Y sale el jugador Quintero, camiseta número 56. Ingresa el jugador Hugo Quintana, camiseta número 28. Está saliendo el número 16, Briones. Ingresa Junior Sornoso, el número 10. Y sale el jugador Alcíbar, camiseta número 6. En Macará sale José Klinger, camiseta número 87. Por fin me escucha Guillermo Sanguinetti. Ingresa Mateo Viera con la camiseta número 20. Estos son los cambios, 3 del Independiente del Valle y 1 del equipo celeste.
1: Muchísimas gracias, mi estimado Carlos Fabián Erazo. Ahora sí, mucho más claros con los cambios. Ya llegamos al minuto 70 de este partido. 3 tiene Independiente, 0 tiene Macará. Va a realizar ese saque de banda el jugador de Nilson Bolaños. Ahí lo vemos a Viera. A ver qué puede hacer Viera en estos últimos 20 minutos. A ver si le alcanza para gambetear, para hacer de las suyas, tratar de meterse dentro del área. La maneja Casares, que de borde externo, va abriendo la pelota para Jordan Mora. Ahora sí se viene Mateo, este es Viera. Mateo Viera topa la pelota para Martín Tello, Química Tungurahuense. Se viene ahora Jordan Mora, adelantado, posición adelantada de el jugador Jordan Mora. Esto no puede pasar porque le baja la energía, le baja la creatividad en la zona ofensiva. Y bueno, ahora le regalan un tiro libre indirecto a favor del equipo de Independiente del Valle, y lo va a hacer Aldair Quintana. Y lo vemos a Yorca, Yorcaev Reasco, que de momento se mantiene en cancha. Yo pensé que lo iban a sacar por Hugo Quintana para que vaya en zona de la delantera. Va a sacar de cabeza Bolaños, hacia adelante el pase, bien Junior Sornosa, que ingresó con la categoría que siempre lo ha caracterizado al experimentado jugador de Independiente del Valle. La maneja el señor Viacaba, va Juan Viacaba, que adelanta las líneas, el pase hacia la mitad de la cancha para que pivotee Yorcaev Reasco. La maneja ahora el número 8, Yuri Ochoa, que está tomando la labor de Jordi Alcíbar, ahí como volante central. Topa la pelota Espinosa, se viene Independiente del Valle. Este es el número 4, el señor John Espinosa. Atención, ya en tres cuartos de cancha, le queda el rebote al jugador Cortés. Remata y saca la defensa del equipo de Macará. Le queda a Viacaba, otra vez con el balón Independiente. Manda el centro, recupera Macará y le queda el balón a Jan Estacio, que pone el freno, lo quiere proyectar Agustín Campana. Baja el balón Campana, de vuelta le da el pase para Franco Pose, que no pudo dominarla y se va a quedar con la pelota el guardameta Aldair Quintana. Va entregándole el esférico rápidamente a su compañero Juan Viacaba. Se viene el número 23, Viacaba. Este es Viacaba, el pase hacia adelante, pierde la pelota, recupera Macará. Se ha vuelto un poco impreciso estos últimos minutos, este último tramo del partido. Atención, se viene Quintana, va Hugo Quintana. Atención, el pase filtrado, responde Jairo Jiménez bien defensivamente. Atención, quedó mal parado Independiente, puede ser buena para Macará. Atención, costado izquierdo, va encarando Mateo Viera. Intente Mateo, vaya Viera, hace la bicicleta, le pegó Viera. El remate que saca y responde otra vez Quintana, poniendo la mano firme para mandarla al saque de banda en tres cuartos de cancha. Lo hace rápidamente Agustín Campana. Encara usted también le sabe. Viene el centro para Mateo Viera, que se había cerrado al primer palo. Recupera Macará en estos últimos minutos, a ver si descuenta, a ver si le alcanza Macará. Se viene el jugador Jordan Moore, topa la pelota para Mateo Viera, que de borde externo se la devuelve. Viene el centro de Jordan Mora, demasiado pasado, no va a llegar Campana, está exhausto. Ese balón se termina perdiendo por la raya lateral. Hay saque de banda a favor de Independiente del Valle.
0: Mucho mejor el jugador Mateo Viera por ese sector que el chico Klinger, que salió. Yo no sé, yo a veces no le entiendo, Juan Guillermo Sanguinetti, cómo le puede sacrificar no hacerle jugar a un jugador como Mateo Viera, que es fundamental, que es importantísimo en la delantera del equipo celeste. Ahí están los resultados. Mateo Viera llegando con contundencia, llegando con claridad, casi anota la primera del equipo de Macará, David.
1: Se va a venir ahora el equipo de Macará, ya ingresó también el cocolizo Charlie, camiseta número 9 para él, ingresó a la cancha y salió reemplazado el que metió un doblete hoy, Yorkaev. Se viene con la pelota el equipo de Macará, ahí está el centro de Campana, viene Franco, autogol, gol, gol, gol, gol, gol, gol, gol, gol,

0: viejo y querido Macará. ¡Gol! ¡Ambateño! Y llegó el descuento para Macará. Acá rebota la pelota en Andy Velasco. Se le metió el balón. Llegaba para meter el frentazo. Franco Posse sale desmedido. Aldair Quintana. Y por más que los esfuerzos de Andy Velasco para sacar la pelota la termina empujando adentro de las piolas, marca el descuento el conjunto ambateño en el minuto 75 de este partido. 3 tiene Independiente y descuenta Macará, que tiene 1, mi estimado Carlos Fabián Erazo.
1: Qué mala fortuna de este jugador Velasco, camiseta número 33, que queda realmente triste. Trató de sacar, de obstaculizar ese centro del jugador Agustín Campana, que mete perfectamente en el área chica donde buscaba el jugador Franco Posse. Ahí estaba más atrasito el jugador número 20, Mateo Viera, y la pelota le topa en la cintura al jugador Velasco y la pelota se va adentro. Descuente el equipo celeste, a ver si llegamos a la segunda con el equipo de Macará, para que justamente le hace el cambio, sale Velasco y entra el jugador Zunque en el equipo del conjunto de el Independiente del Valle. Está ingresando el número 5, está saliendo entonces el número 33, Velasco, después de que anota el autogol. Bueno, ahí le vemos a Zunque con uno de sus ojos con un moretón terrible, ¿no? Esto debe ser consecuencia del partido ante el equipo de Barcelona en el Estadio Monumental de Barcelona, donde cayó el equipo del Independiente del Valle por 2-1. En el relato, David Erazo, todavía tiene tiempo el equipo celeste. Está ganando el Independiente 3-1.
0: Va saliendo con la pelota el equipo de Macará. Ingresó Richard Schunk entonces al terreno de juego en el equipo de Independiente. Y con esto cierra ya sus variantes. Va con la pelota manejándolo. En este caso, el jugador se trata de Luis Casares. Hacia atrás va la pelota para Marrufo y este se asocia con Jairo Jiménez. Ya descontó el equipo ambateño. Se viene Agustín Campana. El pase hacia el centro del campo. Pivotea bien Martín Tello. Viene el remate de Agustín Campana. Se animó el 28. Se animó bien el argentino. Quiso pegarle de zurda. Lamentablemente esa pelota se termina escapando por la última raya. Hay saque de puerta a favor del conjunto de Independiente. Y vemos la reiteración. No está en posición inhabilitada Campana. Y acá la mala fortuna también de Andy Velasco, que termina cometiendo el error. Y me imagino que evidentemente por eso lo terminan sacando del terreno de juego, mi estimado Carlos Fabián Erazo.
1: 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Se viene el equipo celeste. Señoras y señores, Macará domina las acciones, David.
0: Correcto, mi estimado Carlos Fabián Erazo. Minuto 79 ya de este partido. La va manejando Bolaños y sigue atacando Macará. Al menos quiere hacer la segunda, también tiene tiempo. Aún todavía tiene tiempo el equipo ambateño. La maneja Casares, ahora abriendo al banda, a la banda izquierda para que vaya avanzando. Ahora Mateo Viera. Viera que topa la pelota de taco, se la quiso entregar a Martín Tello. Saca la pelota la defensa de Independiente y le vuelve a quedar a José Marrufo. Ahora todo Macará y todo Independiente en el campo rayado, en el campo local del equipo de Independiente. Se viene ahora Jordan Moore con la pelota, pegadito a la raya. Ahora distribuye el balón para el jugador Martín Tello. Hacia adelante picó la pelota para Jordan, que va a encarar ante la marca de Espinosa. Ahí está Jordan Moore con la bicicleta. Hacia atrás el pase para Tello. Va a buscar el centro, va Martín. Juega para el jugador Marrufo. Marrufo que se conecta con su compañero Jairo Jiménez, que hoy reemplazó a Santiago Echevarne por lesión. Va con la pelota Martín Tello. Se viene Mateo, va Viera dentro del área. Puede centrar, busca la asociación con José Luis Casares. Le pegó y esa pelota se escapa por la última raya. Hay saque de puerta a favor de Independiente del Valle y lo va a realizar sin ningún problema Aldair Quintana. Ahí está el guardameta poniendo la pelota ya en las 5:50 para sacar rápidamente ese balón. Acá le muestra la tarjeta amarilla el juez central Gerson Zambrano. Aldair Quintana por demorar la acción. El pase hacia adelante para que la quiera receptar Charly González. Pierde la pelota el número 9, sale desde atrás del jugador José Luis Marrufo y se viene Tello. Atención, puede ser buena para Macará. Pelota a profundidad de Mateo Viera para buscarlo a Franco Posse. Vuelve a quedarle la pelota al cancerbero de Independiente. Va a tener la pelota el equipo de los Rayados. Ya llegamos al minuto 81. Ya restan nada más menos de 9 minutos para que finalice este primer tiempo. Este segundo tiempo de este partido, mi estimado Carlos Fabián Erazo.
1: 37 minutos se juegan en este segundo tiempo. Macará Puna. Macará se va arriba buscando seguir descontando para que el equipo de Macará pueda conseguir no caer aparatosamente frente al equipo del Independiente del Valle. 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Esto sigue acá en el estadio Chillo Quijón. Pierde Macará 3-1 ante el Independiente del Valle. Macará comienza a llegar mucho mejor, comienza a dominar las acciones en este cotejo, relata David Erazo.
0: La pelota que venía para Mateo Viera se escapa por la raya lateral. Hay saque de banda a favor de Macará y lo va a hacer de Nilson Bolaños. Ahora está con el balón Bolaños. Va a buscar el centro con la mano, decide jugar en cortito para el jugador Campana, se deja caer Campana y se le escapa el balón por la raya final. Hay saque de puerta a favor de Independiente del Valle. Se le acaba el tiempo al cuadro ambateño, se le acaba el tiempo a Macará y bueno, al menos con ese golcito termina un poco maquillando este mal resultado que ha conseguido acá en Chillo Quijón. Saca la pelota Quintana hacia adelante para que la quiera receptar de cabeza el cocolizo Charly González. Se viene Charly presionando la marca en salida de Jairo Jiménez. Va topando Jiménez con Rodríguez y Rodríguez que se asocia con Marrufo. Vuelve a combinarse con Jiménez. Va a sacar Jairo, vuelve a enganchar. Y presiona Independiente, la tiene Rodríguez, casi se complica el portero uruguayo. Pasa la pelota por Jan Estacio, no la puede receptar de cabeza, pero sí Casares se la vuelve a entregar al número 5. Viene el jugador Estacio, que va jugando ya por el costado izquierdo, va Mateo Viera. Retrocede la pelota para Jordan Moore, se viene Jordan. Ahí está en la mitad de la cancha, topando la pelota para Jan. Este es Estacio, camiseta número 5, hacia el costado izquierdo para Martín Tello. Tello que lo pone a correr ahora Mateo Viera. Viera que quiere asociarse con Martín. El rebote, bien Jun, que estuvo atento en defensa. Vuelve a quedar la Macará y se viene el jugador Jordan Moore. Se viene Jordan, topa la pelota para Martín. Se viene Tello, este es Mateo Viera. Quiere filtrar el pase, le va a quedar a Tello. El número 15, vuelve a topar con Jordan. Tiene que encarar una Jordan. Se viene Martín hacia atrás del pase nuevamente, triangula y triangula la pelota, pero parece que le cuesta, le da miedo encarar a Macará. Se viene Macará, atención, pierde la pelota y recupera bien el jugador Ochoa. Se viene Ochoa, el pase era para Charlie González, pierde la pelota el número 9. Ahí está el jugador de Nilson Bolaños, topa la pelota para Campana. Va Agustín Campana con la bicicleta, el centro, rebota la pelota en Cortés y recupera Independiente. Acá hizo bien Junior Sornosa y sigue Campana, se deja la vida, se deja el alma. Campana ha dado un gran esfuerzo. Tampoco ha sido un gran compromiso, un gran cotejo desde el aspecto individual para Campana, pero siempre está la entrega de Agustín Campana, siempre trata de dejar todo por conseguir esas pelotas divididas, mi estimado Carlos Fabián Erazo.
1: Es un jugador que no se rinde jamás, que es un jugador que deja hasta el último sudor de su frente, un elemento que le siente a la camiseta del equipo de Macará. Se compuso muy bien. Qué importante es tenerle a estos jugadores en la delantera del equipo de Macará, a Mateo Viera, Agustín Campana, Franco Pose y también con el jugador Martín Tello, que son elementos que definitivamente se entienden y le dan mejor fútbol, mejor imagen al equipo celeste en este partido frente al Independiente del Valle.
0: El centro de Matías Perello, pasado al segundo palo, va a llegar, atención, va a llegar a Ron Rodríguez. Ese palón ya había escapado por la última raya. Se va a realizar este saque de puerta a favor de Macará y lo va a hacer Rodrigo Rodríguez. Quiere apresurar la jugada Rodrigo, a ver si logra concretar el segundo tanto para poner con las papas calientes en este final de partido que se nos viene. Minuto 86 en el global. Va a sacar la pelota Rodrigo Rodríguez, manda la pelota hacia campo contrario, va a caer para Mateo Viera, responde de cabeza Espinosa, se la gana bien Espinosa. Tiene el balón ahora otra vez en poder Macará. La pelota que pasa para José Luis Casares en la mitad de la cancha. Distribuye la pelota para Jairo Jiménez. Este es Jairo Jiménez. Ahora la recepta para de pierna derecha de Nilson Bolaños hacia la mitad del campo de juego. Va Bolaños. Estuvo combinándose bien Estacio con el jugador Casares. Se la entrega bien a Martín Tello. Se viene Tello. Este es el número 15. Hacia atrás el balón para Jordan Moore. Bien adelantado. Toma la pelota Viera. A ver, encare una. Va Mateo. Sigue Mateo Viera. Pégale nomás si quiere. Se animó Mateo. El rebote en la defensa en Richard Schunke, que saca ahora complemento en defensa Aaron Rodríguez. Se viene el 17 a hacer rebotar inteligentemente la pelota. Hay saque de banda a favor de Independiente del Valle y lo va a realizar sin ningún inconveniente John Espinosa desde ese costado derecho, el número 4, el señor Espinosa. Ya restan nada más menos de 3 minutos para que lleguemos al minuto 90, a ver cuánto tiempo va a adicionar el juez central. En este caso, mi estimado Carlos Fabián, no se ha perdido mucho tiempo.
1: Si es que Guillermo Sanguinetti hubiese iniciado con este equipo en el primer tiempo, tengo la plena seguridad de que el Independiente del Valle no lo hubiese encajado 3 goles. Ahí le hacía falta a estos 3 jugadores, la presencia de este jugador Mateo Viera, la presencia también del jugador Martín Tello, elemento que es un auténtico quita pelotas, es un tapón el jugador Tello, Martín Tello, camiseta número 15. Cambió totalmente la imagen futbolística del equipo de Macará, que trata de seguir descontando en el marcador ante el Independiente del Valle.
0: El centro de Gustavo Cortés hacia el área, saca bien ahora el jugador José Marrufo, le va a quedar el balón. Hubo una falta previa, le dice que saque lateral, que tiene que reiniciar desde atrás, dice el juez central Gerson Zambrano. Ya queda nada más 1 minuto, llegamos ya al minuto 89, nada más de este partido. Va a sacar rápidamente el jugador Bolaños desde allá para que presione cómodamente Independiente. Acá tiene que tener mucho cuidado en la salida del equipo macareño. Lo va a realizar Bad de Nilson Bolaños. Saca la pelota hacia adelante, no pudo recetarla de cabeza el Junior Sornosa. Se viene Agustín Campana con el cambio de frente, se resbalaba, atención, le queda la pelota para que pelee Mateo ante Espinosa. Se escapa la pelota y va a ser saque de banda para Macará. Va Mateo Viera, que topa la pelota para Franco Pose, que pone el cuerpo bien Franco. Ahora para Viera. Viera que juega con Agustín Campana para el balón con la zurda. Ahí está Campana protegiendo el balón ante Junior Sornosa. Se la entrega ahora Jan Estacio. Estacio que juega con Mor y Mor que juega y se la devuelve de taco. Bien Mateo Viera, qué creatividad. El centro de Jordan a las 5:50 era buena, porque la quería cazar el delantero Franco Pose. Quiso llegar Macará, pero se la queda Aldair Quintana, mi estimado Carlos Fabián Erazo.
1: Es otro Macará el que estamos viendo en el campo de juego, como siempre nos ha tenido. Nos ha tenido acostumbrado el equipo celeste, pero lamentablemente demasiado tarde, porque el cotejo está ya por finalizar, David.
0: Está cerca de la finalización. Estamos pendientes para ver cuánto tiempo más de adición se va a jugar en este partido. Ya en cualquier instante nos mostrarán la gráfica para ver cuánto tiempo más va a jugarse en el cotejo. 4 minutitos más, mi estimado Carlos Fabián Erazo, es lo que dice el juez central, Gerson Zambrano. Acá va a sacar Juan Viacaba la pelota, manda hacia adelante. A ver si la recepta Charlie González, se cae González, Perello no puede receptarla y falta en contra de Charlie. Bien inteligente el número 9, Charlie González. Ahí está Marrufo, bastante molesto. El número 14, el capitán venezolano, se molesta, se queja. Es una persona de fuerte carácter también, Marrufo. Y una desconcentración también del equipo de Macará en el primer tiempo. Y por eso le pasa factura en este tramo del compromiso. La va a tener Junior Sornosa, el número 10, que va a ejecutar rápidamente este tiro libre. La pelota que se pasa ahora para que haga escala en Gustavo Cortés, se equivoca, puede ser para Macará esta. La pelota que pasa para Martín Tello y se la entregan a Mateo Viera. Le ganó bien Espinosa, sin falta, recupera Campana. Ahí está Agustín, cambiado de banda. En el costado izquierdo avanza Campana, le pegó Campana. Agustín. Y saca otra vez Quintana, es figura también Quintana en el partido. Ay, tiro de esquina.
2: Tiro de esquina.
1: Es el 11º tiro de esquina, es el 6º tiro de esquina para el equipo de Macará.
0: Ya se cobró el tiro de esquina, Jordan Moore que quiso centrar, esa pelota se escapa ya por la última raya, se va a venir el saque de puerta a favor de Independiente, 4 minutos más, no le queda mucho al partido, y me parece que el equipo de Macará ya con el resultado en contra, va a caer en este compromiso, va a sacar el jugador Aldair Quintana, va a meter ese golpe de pie hacia adelante, la pelota que la baja Mor, le queda a Jordan, va a pelear Marrufo, atención con la pelota Jan Estacio, va a avanzar ahora Agustín Campana, hace el rodeo Campana, la pelota se equivoca ahora Campana en la entrega de balón, Junior Sornosa se la entrega y recupera Independiente del Valle en 3/4 de cancha, cambió de frente para nadie, para absolutamente nadie esa pelota. El jugador Aarón Rodríguez, ahí saque de banda para Macará, le quedan ya 1 minuto a este partido, 1 minuto más se va a jugar y se viene Estacio a ver si convierte la segunda de manera agónica Macará. Se viene Jordan Mor que juega con Mateo Viera, hace rebotar la pelota en el jugador John Espinosa, hacia atrás juega ya Mateo Viera desde el saque lateral, va topando la pelota con Estacio que se combina con Mateo Viera, recupera la pelota limpiamente, no dijo que no, hay falta en contra del equipo de Macará y en este caso estuvo interviniendo en la jugada John Espinosa. Ya jugó rápidamente Macará, pivotea Franco Pose, acá el control no fue bueno del uruguayo. Recupera Rodríguez y hace atrás la pelota para que la resguarde Aldair Quintana. En cualquier instante ya restan 30 segundos para que acabe el partido acá en el Estadio Banco Guayaquil. Macará va a perder y va a caer de manera un poco complicada. Maquilla un poquito por ese gol que convirtió, pero sin embargo deja de ser un resultado espantoso para Macará por la campaña que venía presentando. Martín Tello con la número 15, va Martín hacia atrás el pase para que la vaya cazando el jugador Jan Estacio. En cualquier instante el juez central va a decir que hasta aquí no más. La pelota con el jugador Martín Tello, va Jordan, pégale Jordan, alguien que le pegue dentro del área, sigue Macará, saca la defensa de Independiente, se va a acabar el partido ya, el juez central ya vio el cronómetro, está a punto de terminar, señoras y señores, ya está aquí nomás. Termina el partido acá en el Estadio Banco Guayaquil. Resultado final 3 para Independiente, 1 para Macará. Cayó el ídolo ambateño a Canchillo Gijón. Vuelve a ganar Independiente y se reencuentra con los 3 puntos después de 2 fechas de solo conseguir una unidad. Acá vuelve a ganar ante su gente en el Estadio Banco de Guayaquil. Ganó Independiente del Valle y es más puntero que nunca. Tras ya finalizar este compromiso y también estamos cerca del final de la temporada regular, mi estimado Carlos Fabián Erazo.
1: Bueno, termina el cotejo. Me queda una gran satisfacción porque Macará en este segundo tiempo se supo reponer. Le hizo un buen segundo tiempo al equipo del Independiente del Valle, que poco a poco se fue borrando del campo de juego, y el que mayoritariamente dominó las acciones en este segundo tiempo fue el equipo de Macará, con la presencia indiscutiblemente del jugador Mohor, que ingresó en vez de Luis Ayala, que estuvo en un mal momento. El ingreso también

Con el equipo del Independiente del Valle, que anotó los tres primeros goles, los tres goles en el primer tiempo, con goles de Reasco y el jugador Briones, que aprovecharon las fallas defensivas que cometieron los jugadores de Macará en la primera parte. Vamos a irnos con la gente que paga y luego vendremos con los comentarios de este partido. 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Bueno, con mucho gusto, por acá también estamos. 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

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Finaliza el partido acá en el Estadio Chillo Quijón, una victoria del equipo del Independiente del Valle, que estuvo ganando por 3-0, descontó el equipo de Macará, para que no sea muy exagerada la derrota del equipo celeste, con anotaciones de Reascos al minuto 8 y al minuto 10, y luego aparece en el minuto 15 Ronald Briones para poner la tercera. Los goles del Independiente del Valle fueron rápidos para darle la confianza en el campo de juego, en donde se notaba la superioridad del equipo del Independiente del Valle ante una defensa bastante nerviosa, ofuscada, la que presentó el equipo de Macarán estos primeros 45 minutos. Eso definitivamente le costó muy caro al equipo de Macarán, que dio las facilidades para que el Independiente del Valle se ponga adelante en el marcador de esa manera. Eso nos daba a entender que a lo mejor iba a haber una goleada más contundente por parte del equipo del Independiente, porque Macarán no estaba jugando bien. Macarán no estaba produciendo un buen fútbol en estos primeros 45 minutos. ¡Qué diferencia que vemos a un Macarán en un segundo tiempo, cuando ya comienzan a venir los cambios en el equipo celeste! Ahí las cosas fueron ya otro cantar, con la presencia de Mateo Viera, un jugador que debe estar siempre presente en la delantera del equipo de Macará, porque es un jugador que desequilibra, un jugador que gambetea por el costado izquierdo o por el lado derecho. Es un jugador que se constituye muy peligroso en la delantera del equipo de Macará, y que se entiende con
el jugador Franco Pose, con Agustín Campana y también con el jugador, atención, Franco Pose, porque Luca Ferro, yo no sé por qué Guillermo Sanguinetti se las jugó con este jugador Luca Ferro y con la presencia del jugador José Klinger, que siempre han sido jugadores que han ido al cambio, pero ahora entraron como titulares y no le dieron la solvencia, no le dieron a Macará ese fútbol que siempre venía practicando y que a cualquier rival que se le ponía al frente, Macará era un equipo que siempre salía adelante, que siempre buscaba definitivamente conseguir los goles y salía con como visitante o como local por la puerta de la victoria. Pero en este momento hemos visto que la reacción del equipo de Macará demasiado tarde, comenzó a llegar frecuentemente Macará tratando de descontar lo más pronto posible, pero lamentablemente los goles no llegaron. Con esta derrota el equipo de Macará, vamos a ver, el Independiente del Valle consigue inmediatamente una clara posición, el equipo de superioridad, ¿no? El equipo del conjunto del Independiente del Valle, que se ubica en el primer lugar. Las posiciones, aquí la tenemos con 71 puntos el equipo del Independiente del Valle. Macará en segundo lugar con 48 puntos, esperando todavía los partidos de Sociedad Deportiva Aucas, que también tiene 48 puntos. En tercer lugar, en el cuarto lugar está la Católica con 45. Quinto lugar para Liga de Quito con 45, Barcelona en sexto con 42, atención, el Leones del Norte en séptimo lugar con 38, en octavo lugar está el equipo de Libertad con 38, con nuevo, en noveno lugar el Musurruna con 37, décima posición para el equipo de Guayaquil City que tiene 36, décima primera posición para el MLE con 36, décima segunda posición para el Deportivo Cuenca, 35 puntos, décima tercera posición el Orense con 30 puntos, en décima cuarta posición Técnico Universitario con 29 puntos, que jugará no descender en esa liguilla de equipos que estarán defendiendo la categoría. Décimo quinto lugar el equipo del Delfín con 27 puntos y en décima sexta posición el equipo del Manta con 20 puntos. Ahora, cuando se juegue ese hexagonal por no descender, irán con los mismos puntos los equipos que ingresarán en esta pelea de no perder la categoría. Ahora, para el día de mañana tenemos los siguientes partidos en el Estadio Jocay de Manta. A las 16 horas el Delfín le recibe al equipo de la Universidad Católica en el Estadio Jocay. El equipo del Manto, ojalá que el Delfín no consiga puntos para que no le vaya a superar al equipo de Técnico Universitario. Para mañana en el Estadio Gonzalo Pozo Ripalda, este partido estaremos llevando la información entre Aucas y el equipo de Barcelona. En el Estadio Gonzalo Pozo Ripalda, el Deportivo Cuenca recibe a Libertad Fútbol Club en el Estadio Alejandro Serrano Aguilar, también a la hora 19. Y el día lunes continúa la fecha número 29 a las 7 de la noche, Melec frente al equipo del Manta en el Estadio George Capwell. Finalmente también el Orense juega el día lunes a la hora 19. En horario unificado se juegan estos tres cotejos, el Orense frente al equipo del Guayaquil City en el Estadio 9 de Mayo de Machala. Y finalmente el Musurruna jugará en el Estadio Echaleche el día lunes a las 7 de la noche. Y yo no creo que en el Echaleche juegue porque no hay luminarias, me imagino que jugará en el Estadio La Cocha el equipo del Musurruna frente a Leones del Norte. Señoras y señores, estamos llegando a la parte final de
esta transmisión. Hemos estado conjuntamente con David Erazo en los relatos y quienes habla, Carlos Erazo en los comentarios y en los comerciales, todo bajo la dirección de nuestro principal, el ingeniero Guido del Toro. Queremos agradecerles por la atención. Mañana volveremos con el partido entre Sociedad Deportiva Aucas y el equipo de Barcelona a partir de la hora 19. Muchas gracias, muy buenas noches una vez más. 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Señor, buenas noches.

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0: muchachos.
1: Padre, le acaban de herir el corazón. 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
2: Alex, por favor, escúchame.

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1: Son las 12 horas, 5 minutos.

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2: Son las 12 horas, 55 minutos.

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1: Las 13 horas, 22 minutos.

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2: Las 13 horas, 52 minutos.

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1: Las 14 horas, 3 minutos.

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2: Las 14 horas, 50 minutos.

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2: Las 15 horas, 53 minutos.

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1: Las 16 horas, 3 minutos.

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2: Las 16 horas, 50 minutos.

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Señoras y señores, tengan ustedes muy, pero muy buenas noches. Ya estamos al aire, señoras y señores. Vamos inmediatamente ya a trabajar desde el Estadio Gonzalo Pozo Ripalda. Con la bendición de Dios, mis queridos amigos, el día de hoy tendremos el partido entre Sociedad Deportiva Aucas y el equipo del Barcelona, choque de ídolos en este escenario deportivo. Aquí estamos ya a través de Radio Élite 103.3 y Radio Gitana para todo el Ecuador y el mundo. Vamos a ver si nuestro principal, el ingeniero Guido del Toro, nos da ya la salida definitiva con Radio Élite 103.3 para de esta manera ya iniciar nuestro trabajo. Por acá ya estamos listos para darles a conocer cómo juega el equipo de Sociedad Deportiva Aucas y el equipo de Barcelona, un cotejo que será muy disputado porque ambos equipos se encuentran en sitios estelares de la tabla de posiciones, especialmente el equipo de Sociedad Deportiva Aucas. Estamos ya en la hora 18:08. El cotejo estará arrancando a partir de la hora 19. Estamos previniendo a nuestro principal, el ingeniero Guido del Toro. Vamos enseguida, inmediatamente, a ver si tenemos ya la señal con Radio Élite 103.3 y Radio Gitana, que estamos saliendo ya al aire, mis queridos amigos. En este preciso momento, el equipo de Sociedad Deportiva Aucas es un equipo que el día de hoy va a tratar de salir avante ante sus hinchas. Se espera de que el equipo auquista el día de hoy, que está ubicado en cuarto lugar, el equipo de Sociedad Deportiva Aucas, quiere ganar este partido para entrar definitivamente, a pesar de que ya la Católica le arrebató el segundo lugar, tiene 48 puntos con la victoria que hace un momento lo logró frente al equipo de el conjunto de El Delfín en el estadio Jocay de Manta. La Católica ganó como visitante al Delfín, que nuevamente pierde en casa. Este equipo que estará defendiendo la categoría en el hexagonal del descenso. Señoras y señores, este es Radio Élite 103.3 y Radio Gitana, mientras que el equipo de Barcelona es un equipo que de ganar el día de hoy estaría haciendo 45 puntos. El equipo de Barcelona se encuentra en sexto lugar y quiere seguir acumulando puntos para entrar también al hexagonal final, para las ubicaciones, para poder llegar a ser subcampeón del fútbol ecuatoriano. Entonces, como los equipos en estos hexagonales juegan con el mismo puntaje, entran a disputar en cada uno de los hexagonales, tanto de los equipos que se ubican en los mejores lugares de la tabla de posiciones, como también de los equipos que estarán defendiendo la categoría. Entran con el mismo puntaje, por eso los equipos buscan ganar puntos para una mejor oportunidad de poder obtener un sitio importantísimo en la tabla de posiciones de esta Liga Pro del 2026. Lo mismo los equipos que están defendiendo la categoría para tratar de salir avantes y lograr mantenerse en la serie de privilegio, en la Serie A del fútbol ecuatoriano. Bueno, vamos a ver si ya tenemos enseguida nosotros la salida con Radio Élite 103.3 para todo el Ecuador. Enseguida, mis queridos amigos,
Vamos a ver si ya nuestro principal, el ingeniero Guido del Toro, nos da la señal definitiva para llegar ya con nuestro trabajo, para darles a conocer las alineaciones que en este preciso momento estamos ya nosotros obteniendo, las alineaciones tanto del equipo de Barcelona como también del equipo de Sociedad Deportiva Aucas. También los jueces, quienes estarán pitando este partido, sería importante ya conocer cuál es la terna arbitral de los árbitros que estarán dirigiendo este partido, que se inicia a la hora 19. El día de mañana también habrá partidos. Vamos a ver cuáles son hasta este momento, cuáles son los partidos que se han disputado en este día domingo. El día de ayer, hasta este momento se han jugado los siguientes partidos. Técnico Universitario jugó el día viernes en el Estadio Bellavista, le ganó Liga de Quito como visitante por 3-1. Este triunfo le permite a Liga Deportiva Universitaria ganar posiciones en la tabla. El jugado el día viernes en horas de la noche en el Estadio Bellavista. Ayer en el Estadio Chillo Quijón, el

apertura a través de Radio Élite 103.3. El trabajo que estamos conjuntamente con David Erazo desde el Estadio Gonzalo Pozo Ripalda para el partido entre Sociedad Deportiva Aucas y el equipo de Barcelona Sporting Club. Va a ser un cotejo bastante disputado. Ojalá que sea un cotejo bastante atractivo, con buen fútbol, porque la gente acá en este escenario deportivo está llegando ya masivamente, especialmente los hinchas de Sociedad Deportiva Aucas, como también los hinchas del equipo de Barcelona, que siempre están acompañando a su equipo en todos los escenarios de nuestro país. El día de hoy a la hora 19 también juegan en el estadio Alejandro Serrano Aguilar entre el Deportivo Cuenca y el equipo de Libertad Fútbol Club. Es un horario unificado. Y lo mismo en el estadio York Capo, el de la ciudad de Guayaquil, a las 19 horas el equipo de Melec recibe al equipo de el Manta Fútbol Club. En horas de la noche, para el día de mañana a la hora 19, habrán dos partidos. El Orense enfrentará al equipo del Guayaquil City en el estadio 9 de mayo de Machala el día de mañana, y finalmente al mismo horario jugará el equipo del Muchurruna frente al equipo de Leones del Norte a partir de la hora 19. Con esto estaría finalizando la fecha número 29. Para la próxima semana vendrán los partidos, ya la jornada número 30, la última fecha de las dos etapas del torneo ecuatoriano de fútbol, donde se estará ya definiendo cuáles son los equipos que estarán jugando el hexagonal del descenso y el hexagonal para buscar los puestos tanto para Copa Libertadores de América como también para Copa Sudamericana, y quién será definitivamente el subcampeón del fútbol ecuatoriano, porque ya el equipo del Independiente del Valle, con la cantidad de puntos que tiene, va a ser muy difícil que puedan lograr superarle al equipo del Independiente del Valle, que tiene en la tabla de posiciones 71 puntos. El que le sigue es la Universidad Católica con 48 puntos. Muy difícil. Yo creo que ya el equipo del Independiente del Valle se estará coronando campeón del fútbol ecuatoriano en este año 2026, lo cual sería el bicampeón del fútbol, porque el año anterior también logró la corona de campeón de nuestro balompié. Vamos a irnos inmediatamente con la gente que nos auspicia. 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

0: 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Bueno, queremos dar la bienvenida a nuestro compañero David Erazo, que ya se une al trabajo a través de Radio Élite 103.3 y Radio Gitana en online para todo el Ecuador y el mundo. ¿Qué tal, David? Es un choque de ídolos el que vamos a presenciar el día de hoy aquí en este escenario deportivo del Estadio Gonzalo Pozo Ripalda entre Aucas y Barcelona.
1: Muy, pero que muy buenas noches, mis queridos amigos de Radio Élite 103.3, bajo la dirección del ingeniero Guido del Toro, y para todos quienes nos acompañan también a través de Radio Gitana Televisión, para todo el Ecuador y el mundo. Un abrazo enorme para todos ustedes, amigos oyentes y seguidores del fútbol ecuatoriano. Estamos listos ya para vivir una nueva jornada de la Liga Pro 2026. Se viene un partidazo, como ya lo mencionó nuestro compañero Carlos Fabián Erazo, acá en el Estadio Gonzalo Pozo Ripalda, en la Caldera del Sur de la capital de los ecuatorianos. Aucas recibe a Barcelona Sporting Club en un compromiso donde los dos equipos llegan con la necesidad de sumar y donde seguramente tendremos un partido con muchísima intensidad. Barcelona, que llega con un envión anímico muy importante después de lo ocurrido en la fecha anterior. El conjunto amarillo consiguió una victoria de enorme valor frente a Independiente del Valle, derrotándolo por 2-1 y terminando con una importante seguidilla de partidos sin perder el conjunto rayado. Un triunfo que básicamente ha significado mucho, más que esos 3 puntos que consiguió Barcelona. Fue una demostración de muchísimo carácter, de una inyección de confianza para un equipo que ahora quiere confirmar que aquella victoria de la fecha anterior no fue simplemente una noche de inspiración. Precisamente en este partido también aparece nuevamente una figura que genera muchísima expectativa, como es el caso del Quito Díaz, que nuevamente se volvió a reincorporar, el argentino nacionalizado ecuatoriano, que vuelve a las filas de Barcelona y que ha sido prácticamente su jugador franquicia en la historia del club. Ha sido una de las grandes novedades también de este tramo de la temporada, y su aparición frente a Independiente del Valle fue importante. Díaz aporta muchísima experiencia, mucho manejo de la pelota, pausa, sobre todo esa capacidad para aparecer en momentos determinantes, y fue él el jugador responsable de hacerlo expulsar a Mateo Carabajal en dicho partido. Se jugó al ritmo de Damián Díaz, se jugó al ritmo del número 10, que hoy evidentemente hoy no será titular en el equipo. De seguro tendrá minutos en la segunda mitad, dependiendo de lo que decida el entrenador Troviani, que tampoco va a estar desde la banca de suplentes el entrenador por algunos inconvenientes que surgieron en dicho compromiso frente a los Rayados del Valle la fecha anterior. Y bueno, estará el cuerpo técnico del equipo de Barcelona dirigiendo el compromiso, mientras que Troviani lo tendrá que ver desde la zona de los palcos de este gran escenario deportivo. La pregunta es: ¿podrá nuevamente Damián Díaz, tal vez en el segundo tiempo, convertirse en ese jugador diferente que necesita Barcelona. Bueno, puede ser. El conjunto amarillo necesita controlar la pelota, necesita encontrar los espacios y obviamente aprovechar la calidad de sus hombres ofensivos. Y el Quito, por experiencia, por características, puede ser fundamental para poder manejar los tiempos de este compromiso. Barcelona también tiene una ausencia importante esta noche, hay que aclararlo, porque José David Contreras, el arquero venezolano, no estará disponible. El arquero recibió una tarjeta amarilla en el partido ante Independiente del Valle, que inicialmente no había sido registrada en el informe arbitral. Barcelona realizó las gestiones correspondientes y posteriormente la amonestación fue rectificada. Con esta modificación, la tarjeta pasó a contabilizarse como la quinta amonestación acumulada de José David Contreras, por lo que deberá cumplir un partido de suspensión y no podrá defender el arco amarillo ante Sociedad Deportiva Aucas. Una baja sensible para Barcelona, que a través de un comunicado oficial en sus páginas de Facebook pudieron confirmar esta información, así que el guardameta venezolano no estará bajo el pórtico del equipo astillero. El conjunto oriental, por su parte, Aucas, que tiene una importante ventaja jugando acá en casa en el Gonzalo Pozo Ripalda, sabe que se enfrenta a un Barcelona que viene con la confianza elevada después de haber derrotado al líder del campeonato, pero también sabe que tiene una gran oportunidad de poder hacerse fuerte ante su gente. Aucas tendrá que intentar controlar al equipo en general, a Barcelona, presionarlo desde arriba, aprovechar cualquier espacio que pueda dejar el conjunto torero, porque este partido tiene una particularidad, ¿no? Que Barcelona llega motivado, pero Aucas también tiene la localía por su parte. Vamos a ver quién consigue imponer condiciones desde el primer minuto. Barcelona quiere demostrar que lo ocurrido frente a Independiente del Valle puede replicarse, que es el inicio de una reconstrucción, de una recuperación de confianza, porque el equipo no venía bien, porque el equipo, a pesar de mantenerse en la parte alta de la tabla dentro del primer hexagonal del título y también de los torneos internacionales, venía perdiendo partidos en el Monumental. La gente se manifestó, la gente empezó también a manifestarse de forma agresiva dentro de los escenarios deportivos, en este caso en el Monumental, y es por eso que en cierta parte lo terminaron suspendiendo por diferentes inconvenientes en el estadio Monumental, el ingreso al aficionado. Y bueno, Barcelona ha sufrido muchísimos cambios abruptos también en el tema de nivel, en el tema futbolístico, y es por ello que después de que Damián Díaz ahora regresa al equipo, tiene otro aire, parece que Benedetto también, el Pipa, recuperó un poco de confianza que es necesario, un delantero que toda la vida ha tenido esa característica, ¿no? Es un jugador diferente, un gran delantero que ha conformado varios equipos grandes en la historia de América Latina, como es el caso de Boca Juniors, que fue un jugador muy importante, muy interesante en dicho plantel, en el plantel Xeneize, y que ahora lo pueden tener en Barcelona, si bien es cierto, no en su prime, como lo dicen por ahí, sino pues en un nivel un poco más avanzado. Tal vez la edad puede pasarle un poco factura a Darío Benedetto, sin embargo creo que está recuperando confianza, al igual que todo el equipo en general, ¿no? Vamos a ver qué es lo que puede pasar. Nosotros estaremos aquí para contarles cada detalle, cada llegada, cada remate, cada gol y cada emoción de este maravilloso encuentro que nos espera el día de hoy a partir de las 19 horas en punto. Estamos ya a menos de media hora para el arranque del compromiso. Así que vamos a pasar ahora al duelo estadístico de ambos equipos entre Barcelona y el equipo de Sociedad Deportiva Aucas. El equipo local se encuentra en la tercera posición con 48 puntos, mientras que el equipo de Barcelona se encuentra sexto en la tabla de ubicaciones con 42 unidades. El equipo de Aucas, el papá, ha sumado 14 victorias en lo que va de este campeonato 2026, mientras que Barcelona, que refleja un poquito lo que hemos venido hablando de esta irregularidad del conjunto torero, presenta 11 victorias en este torneo local en general desde el arranque de este 2026 la Liga Pro. En empates, Aucas registra 6 empates, 6 igualdades, mientras que el equipo torero, el equipo de Barcelona, registra 9 empates. En cuestión de derrotas, en caídas de ambos equipos, 8 para el equipo de Aucas, y en ese rubro también lo empata el equipo de Barcelona con 8 derrotas en el torneo. Ha recibido Aucas 27 goles y el equipo de Barcelona ha recibido 23, un poquito menos, un poquito más, pero Barcelona, si bien es cierto en la estadística, recibe mucho menos goles a diferencia del papá. Y en cuestión de goles convertidos, el equipo de Aucas tiene 32 goles que ha conformado en esta temporada, mientras que el equipo de Barcelona 30 nada más, dos golcitos menos que el equipo de Aucas, pero sin embargo es un buen número a pesar del mal momento, ¿no? Y en los últimos cinco partidos, el equipo de Sociedad Deportiva Aucas ha conseguido una victoria, una derrota, dos victorias seguidas, y en su último enfrentamiento consiguió un empate. Sumó de a uno nada más el equipo de Norberto Araujo, mientras que el equipo de Barcelona Sporting Club en sus últimos cinco compromisos consiguió una derrota, aquella derrota contra Macará en el Estadio Monumental, un empate, una victoria, una derrota, la derrota que cayó contra el equipo del Manta allá en el Jocay 2-0, y la victoria en la fecha anterior en contra de Independiente del Valle en el Estadio Monumental, en donde pudo imponerse ganándole 2-1, y que así, bueno, pudo recuperar un poco de confianza. Ahora Barcelona, con un partido menos de momento, se encuentra en la sexta posición, como lo habíamos mencionado, con 42 puntos y 7 de gol diferencia. Liga ya ganó el día viernes ante Técnico Universitario, por eso lo pudo sobrepasar en la tabla. Ahora se encuentra quinto el equipo albo, y Barcelona puede empatarle en puntos y a su vez poder superarlo, porque ambos equipos se encuentran con 7 de gol diferencia en ese aspecto, en ese rubro. Así que Barcelona tendrá la obligación de ganarle a Sociedad Deportiva Aucas para escalar a la quinta posición y bajarle a Liga a la sexta ubicación, como estaba antes de que arranque esta fecha número 29. El equipo de la Universidad Católica también el día de hoy le ganó a las 16 horas en punto el partido pactado allá en el Jocay ante el Delfín. 1-0 le ganó el trencito azul por la mínima. Al final del compromiso consiguió el gol Eddie Mejía, asistencia de Azarías Londoño, el panameño, y la Universidad Católica con esto recupera las ubicaciones dentro de la tabla, se coloca en el segundo lugar con 48 puntos, sobrepasándolo al equipo de Macará, que ayer cayó ante Independiente del Valle 3-1 en el Estadio Banco de Guayaquil, que estuvimos de hecho en dicha transmisión del compromiso de la fecha 29. Y con esto la Chato Leí vuelve a recuperar ese segundo lugar con una diferencia de gol bastante alejada del tercero, del cuarto y del quinto lugar de la tabla de ubicaciones. Universidad Católica, que tiene 23 de gol diferencia, 48 puntos, los mismos que Macará, pero Macará tiene 7 de gol diferencia, y es por eso que acá Macará tendrá que superarlo en puntos si quiere superarlo en posición al equipo de la Católica. Al igual que Aucas, que también está igualado en los mismos puntajes, 48 puntos que tiene el equipo de Aucas, Macará y la Universidad Católica. Hoy Aucas también querrá colocarse en el tercer lugar, ya que si le gana a Barcelona haría 51 unidades. Hay que ver qué es lo que puede pasar entre el equipo de Barcelona y Sociedad Deportiva Aucas, un partido muy interesante. Vamos a esperar el resultado final. De momento nosotros ya nos estamos preparando, en cualquier instante vamos a brindarles ya las alineaciones de lo que será este compromiso, este partido entre el equipo de Barcelona Sporting Club y el equipo de Sociedad Deportiva Aucas. Por acá nuestro compañero Carlos Fabián Erazo ya en pocos instantes nos va a proporcionar las alineaciones respectivas de este compromiso, y de mientras mandándoles un saludo fraterno a todas las personas que se conectan a través de la señal de Radio Élite 103.3 bajo la dirección del ingeniero Guido del Toro, que le mandamos también un fraterno abrazo por el paso y traerles esta grandiosa transmisión, la mejor del centro del país, y también estamos en vivo a través de Radio Gitana Televisión para todo el Ecuador y el mundo. En cualquier instante ya vamos a arrancar con este partido, restan ya 22 minutos para el pitazo inicial de este compromiso. Por acá ya tenemos la terna arbitral también, el juez central, el que estará impartiendo justicia el día de hoy, el señor Lenin Quiñones, el árbitro central, un poco polémico, por así decirlo, no ha tenido grandes actuaciones. El colegiado que estará hoy impartiendo justicia en el compromiso, el asistente número uno, el línea número uno, el señor Julio Muñoz, el asistente número dos, el línea dos, el señor José Quirós, y en el VAR estará el señor Franklin Congo, en esa herramienta polémica como es el VAR, que a veces termina salvando, a veces termina perjudicando, a veces no se termina utilizándola de la mejor manera. Sin embargo, bueno, está también esa herramienta para tratar de impartir la mayor cantidad de justicia posible dentro del terreno de juego, ¿no? Y estamos ya cerca de la finalización también ya de esta campaña regular de la Liga Pro 2026. Resta nada más una fecha que se jugará la próxima semana. Vamos a repasar los partidos que se jugarán la próxima, el próximo fin de semana. El equipo de Leones tendrá que recibir al equipo de Técnico Universitario. El equipo de Guayaquil City tendrá que recibir al Munchurruna. Liga de Quito, por su parte, cerrará su campaña regular ante el equipo Morlaco, ante el equipo del Deportivo Cuenca en el Rodrigo Paz Delgado. Barcelona Sporting Club tendrá que volver a la ciudad de Guayaquil en el Estadio Monumental para poder recibir al equipo Cetáceo, al equipo del Delfín. La Universidad Católica, por su parte, también tendrá que regresar al Coloso del Batán para enfrentarse al equipo del Bananerito, al equipo del Orense de Machala, y al igual que Libertad también regresa a su tierra ya, al Reina del Cisne, para enfrentarse a Independiente del Valle, el puntero del campeonato, y Macará cerrará aquí en el estadio Bellavista de la ciudad de Ambato ante el equipo del Club Sport Emelec. Partidazo que de seguro estaremos en ese compromiso en vivo acá desde la ciudad de Ambato. El día de mañana tenemos tres enfrentamientos, tres compromisos. El equipo de Munchurruna en el estadio Echaleche tendrá que jugar ante el equipo de Leones. El equipo de Melec también se tendrá que enfrentar al conjunto del Manta, y el equipo de Lorense ante el Guayaquil City. Los tres partidos al mismo horario, a las 19 horas en punto el día de mañana, para que todos ustedes puedan visualizar los compromisos, se pueda disfrutar de lo que más nos gusta, que es el fútbol ecuatoriano. También a estas mismas horas, a las 19 horas en punto, estará enfrentándose el equipo del Deportivo Cuenca allá en el estadio Alejandro Serrano Aguilar en contra del equipo de Libertad. Partido pactado para las 19 horas en punto, al igual que Sociedad Deportiva Aucas y Barcelona. Partido que les traemos a través de la señal de Radio Élite 103.3. Nosotros estamos ya a la espera de que esté confirmada las alineaciones. Mi estimado Carlos Fabián Erazo, me parece que sí. Ya tenemos por acá listas las alineaciones para brindarles a todos ustedes. A continuación estará mi compañero Carlos Fabián Erazo con el once inicial del Papá Aucas, que hoy recibe al conjunto torero a Barcelona Sporting Club.
0: Muchas gracias, David. Ya les tenemos inmediatamente cómo juega el equipo de Sociedad Deportiva Aucas frente a Barcelona. Acá su estadio. El equipo del Aucas juega de la siguiente manera, con el número 13, Hamilton Piedra en el arco. Sistema defensivo con el número 28, Quiñones. El 9, llama de backcentros, el número 2, Morales. El número 18, Gustavino. Y por el otro sector, el número 37, Soba. Atención, línea de volantes con el número 6, Espina. El número 10, Preciado. El número 18, Mena. Tenemos también al número 21, Guzmán. En la línea de volantes también le vemos al número 14, Steven Tapiero. Y como centro atacante, el número 34, Carcelén. Va a jugar el equipo de Sociedad Deportiva Aucas. Los emergentes, el número 12, Cabezas. El número 1, Chávez. El número 31, Carabalí. Atención, el número 5, Serpa. El número 29, Arroyo. El número 57, Vera. Tenemos el número 11, Bolaños. Los emergentes del equipo de Sociedad Deportiva Aucas, el número 30, Oyola. El número 7, José Andrade. El número 9, el jugador Monti. Y el número 17, Zambrano. Estos son los emergentes del equipo de Sociedad Deportiva Aucas. Así lo ha determinado su técnico Norberto Araujo, el técnico del equipo de Sociedad Deportiva Aucas, para enfrentar al equipo de Barcelona. Atención, el ídolo del astillero juega de la siguiente manera. Atención, en el arco con el número 13, José Angulo. El número 27, William Vargas, sistema defensivo. Llave de Baxentos con el número 33, Javier Báez. Con el número 4, Gustavo Valiencilia. Y el número 15, Jonathan Perlaza, por el costado derecho. Línea de volante con el número 32, Matías Lugo. Con el número 35, Jefferson Intriago. Con el número 23, Tomás Martínez. Y el número 16, Luis Cano, para el delantera, con el número 51, Jerry Huila. Y el número 11, Tomás Rodríguez. Los 11 titulares que presenta el equipo de Barcelona. Los emergentes, el número 22, Gabriel Ceballos, arquero suplente. El número 26, Byron Castillo. En el número 14, Rangel. El número 25, Perlaza. El número 50, el jugador García. El número 17, Gaspar. El número 28, Quiñones. Ahora tenemos al número 10, estará en la banca, el Quitu Díaz. El 8, el jugador Díaz. Tenemos al número 7, Mendoza. Al número 77, el jugador Bernaza. Y el número 9, Benedetto. Son los suplentes del equipo del Barcelona para medirle a Sociedad Deportiva Aucas esta noche. El cotejo estará arrancando a la hora 19 acá en este escenario deportivo. Ya vemos una muy buena cantidad de público presente en este escenario deportivo. 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Se acerca la hora, señoras y señores, para este partido, un cotejo muy, pero muy de expectativa entre Sociedad Deportiva Aucas y el equipo de Barcelona, choque de ídolos. Acá en este escenario deportivo vemos ya gran cantidad de gente que ha venido a este escenario deportivo. La gente sigue ingresando. Este partido va a ser muy bien disputado. Tanto el equipo de Sociedad Deportiva Aucas y el equipo de Barcelona son conjuntos que han hecho una muy buena temporada en el presente campeonato ecuatoriano de fútbol. Mucho mejor el equipo de Sociedad Deportiva Aucas, porque es un equipo que le está superando en puntos en la tabla de posiciones. El equipo auquista ha logrado mejores resultados en el presente torneo ecuatoriano de fútbol. El Aucas está en cuarto lugar con 48 puntos, mientras que Barcelona está en sexto lugar con 42 puntos. Señoras y señores, aquí estamos listos para la información de este cotejo. Ya en cualquier momento los jugadores saltarán al campo de juego, ya están en los camarinos, en cualquier momento saldrán los árbitros, los equipos, porque ya solamente faltan 3 minutos para que se inicie este cotejo. Ahí saldrán ya para el acto protocolario en este escenario deportivo que tiene una muy buena asistencia. Yo vemos gran cantidad de gente que ha venido del equipo de el Barcelona con pancartas, con banderas. Ojalá que el comportamiento sea de lo mejor, que las barras tanto del equipo de Sociedad Deportiva Aucas y del equipo de Barcelona, tengan un buen comportamiento, que no vaya a haber desmanes, que no vaya a haber situaciones que vayan a perjudicar el espectáculo, que vayan a detener las acciones de este partido que está por jugarse a la hora 19 entre el equipo de Sociedad Deportiva Aucas y Barcelona. A veces la mala actuación de los hinchas, esto provoca sanciones al escenario deportivo y también le complican al equipo dueño de casa, porque se pierde minutos, se daña el espectáculo cuando hay mal comportamiento, especialmente de los hinchas. Esto ya hemos venido viendo en algunos escenarios deportivos, y acá como está gran cantidad de gente del equipo de Barcelona, lo mismo de Sociedad Deportiva Aucas, esperemos que los hinchas de cada uno de estos equipos tengan una muy buena presencia, un comportamiento que sea de mucho respeto, y que si se grita, que la gente vibre por su equipo, lo hagan de la mejor manera. Señoras y señores, aquí estamos a través de Radio Élite 103.3 y Radio Gitana. Estamos a la espera ya de que los equipos, ahí están, comienzan a salir. El equipo de Barcelona juega todo de negro, con pantaloneta negra, medias de color negro y pantaloneta negra, camiseta de color negro con vivos amarillos, mientras que Sociedad Deportiva Aucas juega con su camiseta tradicional de color amarillo, pantaloneta roja y medias de color rojo con vivos amarillos. Ahí salen los dos equipos. Sale también la mascota del equipo de Sociedad Deportiva Aucas. Es un muñequito que representa la imagen. Es un indígena. Es un muñequito realmente muy bien confeccionado de el equipo de Sociedad Deportiva Aucas. Esto está por comenzar, señoras y señores. Ahí están los equipos muy bien formados. Se ubican en el centro del campo de juego para saludar a la afición presente en este escenario deportivo. Ahí están los dos equipos, señoras y señores, los jueces. Luego ambos equipos, los jugadores se darán la mano para desearse suerte en este gran compromiso que está por iniciarse. Ya pasamos inmediatamente con nuestro compañero David Erazo, porque ya estamos listos para el inicio de este partido. No sé cuál sea el resultado, es un pronóstico totalmente reservado. Las aspiraciones tanto del equipo de Sociedad Deportiva Aucas como del equipo de Barcelona están latentes para cualquiera de los dos equipos, porque ambos equipos tienen capacidad para poder llegar a conseguir una victoria, tanto el equipo de Barcelona posando para la prensa, lo mismo el equipo de Sociedad Deportiva Aucas, equipos que están ya saludando a su hinchada, y van los jugadores de Sociedad Deportiva Aucas a posar para la prensa. Mira, David, yo veo que hay más cantidad de gente de Barcelona que del equipo de Sociedad Deportiva Aucas. Pasamos contigo, David, a través de Radio Élite y Radio Gitana.
1: Ahora sí, muchísimas gracias, mi estimado Carlos Fabián Erazo. Ahora sí, ya en cualquier instante va a arrancar el partido entre el equipo del papá Aucas, que recibe al equipo de Barcelona Sporting Club. Ya hicieron el acto protocolario, ya se han saludado los jugadores, los elementos que van a formar este 11 titular entre ambas escuadras. Ya estamos a pocos instantes del arranque de este partido. El juez central, el señor Lenin Quiñones, un poco polémico su participación en algunos partidos. Esperemos que en este caso sea la excepción, que haga un gran papel para que nosotros también podamos evidenciar un gran compromiso deportivo. El asistente número uno, el señor Ulvio Muñoz. En línea número dos, el señor José Quirós. Y en el VAR estará el señor Franklin Congo. Ahí está el conjunto de Barcelona. Se aproxima ya el señor Javier Báez, el paraguayo. Camiseta número 33 para él. Y el señor Hamilton Piedra, el guardameta del equipo del Aucas, experimentado cancerbero del fútbol ecuatoriano. Se saludan en la terna arbitral ambos capitanes, con el juez central también del partido, la gente que está en la terna arbitral, los de líneas número 1 y 2. Así que estamos ya a la expectativa de lo que será este gran compromiso por la fecha número 29 del campeonato ecuatoriano de fútbol. Así que, mi estimado Carlos Fabián Erazo, nos espera un gran partido de muchas emociones, de mucha expectativa. Ahí está la fotito, sonriendo va externa, completamente oscura para el equipo de Barcelona, y el equipo de Sociedad Deportiva Aucas va con su indumentaria titular de esta campaña 2026. Se reúnen los muchachos, ahí lo vemos a Carcelén, la voz de experiencia en el equipo del Aucas, dando las indicaciones para que a sus muchachos, a sus compañeros, le vayan de la mejor manera posible. Ahí está Michael Carcelén, que estará en la punta, ahí como delantero, para tratar de marcar los goles que necesita el cuadro de Aucas para poder subir un poco más de posición en este campeonato ecuatoriano de fútbol. Mientras que el equipo de Barcelona Sporting Club también ya se ha reunido para conversar un poco, dar ciertas pautas para el arranque de estos primeros 45 minutos. El equipo de Barcelona ya está preparado dentro del gramado de juego. Campo oriental para el equipo de Barcelona, campo occidental para el cuadro del Aucas. Vamos a ver qué va a pasar en este compromiso. Muy expectante también la gente que nos sintoniza a través de Radio Élite y Radio Gitana Televisión para todo el Ecuador y el mundo. Vamos ahora sí con el cronómetro en cero. Nosotros ya estamos listos ya por acá en Radio Gitana y Radio Élite. El juez central ya pone el cronómetro en cero. A las órdenes de usted, mi estimado José. Juez central Lenin Quiñones ya en cualquier instante va a dar el pitazo inicial. El colegiado, el árbitro central del compromiso, ya se va a llevar el silbato a la boca. Ahí está el juez central en primer plano, ya poniendo el cronómetro en cero en su reloj. Y en este momento, el partido arrancan los primeros 45 minutos acá en el estadio Gonzalo Pozo Ripalda, en la Caldera del Sur, en la capital de los ecuatorianos. Ya movió el balón Barcelona y la va topando en este momento el capitán Javier Báez. Se la quiere devolver Tomás Rodríguez, quiso conectarse con Luis Cano por el costado derecho. Hay el primer saque de banda a favor del equipo de Sociedad Deportiva Aucas. Por acá vemos un bonito marco de público para este partido. Hay hinchas de Barcelona, por supuesto, equipo popular que siempre acompaña. Y el equipo del papá no se queda corto, también tiene una gran afición, bastante fiel al equipo, y ahora que está pasando en un gran momento, mucho más tendrá que acompañar la gente. Va tomando el balón el jugador Steven Tapiero, hacia adelante la pelota para Michael Carcelén. El primer fuera de juego del partido. Ahí estuvo inhabilitada la jugada Michael Carcelén. Habrá tiro libre indirecto a favor de Barcelona. Topa la pelota, ahí está Jefferson Intriago jugando de manera rápida. Ahí está tomando el balón Gustavo Vallecilla. Lo presiona rápidamente Carcelén, que le quiere quitar la pelota. Ahí está tomando el balón Jonathan Perlaza, que decide retroceder la pelota para José Angulo, el guardameta que hoy sustituye a José David Contreras. Está con acumulación de tarjetas el guardameta venezolano, por eso hoy no está disponible en el once inicial del equipo de Barcelona. Toma el balón ahora el jugador Martínez. Este distribuye hacia el costado izquierdo para Perlaza, que va avanzando y cruza la mitad ya del campo de juego. Decide retroceder hacia atrás para Vallecilla. Vallecilla ahora que se conecta con el jugador Báez, el capitán, el señor Javier Báez. Ahora en la mitad de la cancha recepta a Jefferson Intriago ante la marca de Espina. Se viene el equipo de Barcelona, pierde la pelota, recupera bien Cano. El ex Aucas se enfrenta a Leider Ex. Atención, va con la pelota.